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0: Prendela, Palmera, Vitarte, que se por acá bailando en esa noche de fiesta. Un saludo grande para el amigo Pedrito Ivango, que es recontra fanático, super hincha de Aguamarina.
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0: sino como una declaración de fe. Y si ya sientes que algo se mueve en tu interior, apoya este mensaje para que otros también puedan experimentar esta misma libertad. Quédate conmigo, no te alejes, porque este puede ser el instante preciso donde Dios empiece a liberar tu mente del peso que no tenías por qué cargar. Su nombre era Nahara, una mujer que por fuera mostraba firmeza, pero por dentro se deshacía en silencios. Muchos la admiraban. Decían que era fuerte, que su fe era inquebrantable, como las piedras que sostienen los caminos antiguos. Pero nadie conocía sus madrugadas. Nadie sabía de sus batallas internas cuando el mundo dormía y ella se quedaba sentada en la oscuridad, peleando con pensamientos que nunca quiso tener. No era una mujer sin gratitud, no era rebelde, amaba a Dios, lo buscaba en ayuno, en oración, en cada lectura de la palabra. Pero su mente era como una casa con huéspedes no invitados, voces del pasado que aún vivían allí, recuerdos de vergüenza, frases que la hirieron cuando era apenas una niña, errores que la perseguían como sombras, pensamientos que susurraban: no vales lo suficiente, nunca vas a cambiar, Dios ya no te escucha. Y aunque por fuera todo parecía estar en orden, su interior era una telaraña de culpas, de heridas, de oscuridad. Durante años vivió así, cumpliendo con todo. Tejía con esmero, cuidaba a su madre, ayudaba a los necesitados. Pero cada vez que se quedaba sola, su mente se convertía en un campo de guerra. ¿Por qué no tengo paz?, se preguntaba. ¿Por qué, si hago todo lo que Dios espera, sigo sintiéndome así? Y entonces,
1: a cada uno de ustedes en esta gloriosa y maravillosa mañana, tengan muy buenos días en el nombre de nuestro Señor Jesucristo. Jesucristo, la historia dice que Él vino hace 2000 años a esta tierra. Él nació como hombre, ¿sí? Nació del cuerpo de una mujer, fue engendrado a través del Espíritu Santo en el vientre de María, una mujer piadosa, una mujer temerosa de Dios, una mujer que amaba y adoraba a Dios. Entonces, una mujer sencilla, humilde, Dios depositó en ella su Espíritu Santo, su poder, y engendró en su vientre, en su útero, engendró a Jesús de Nazaret, porque para Dios todo es posible, no hay nada imposible para Él. Sin tener relaciones como tiene el hombre, el varón con una mujer, ¿no? Dios lo hizo a través de su Espíritu Santo. Él entonces puso ahí el esperma de su hijo, puso para que naciera su hijo, que viene a ser el mismo Dios a través del Espíritu entre María. Y Dios hace que María quede embarazada o encinta, y entonces se pueda dar a luz al Hijo de Dios. Pero Él viene como hijo en esta tierra. Y se le llama Jesús el Hijo del Hombre, y se le llama Jesús el Hijo del Dios Altísimo. Tiene dos títulos, Hijo de Hombre y Hijo de Dios Altísimo, o dos nombres. Dos títulos, porque su nombre es Jesús. Su nombre es Jesús de Nazaret. Él se llama de Nazaret porque nació en Belén de Nazaret, en Judea. Nació allá, en Belén, ¿sí?, en Jerusalén. Entonces, el Señor envió a su Hijo con un propósito, primero, de que nos enseñe su palabra. Cuando llegó el tiempo que de madurez del hombre, de Jesús, a los 30 años, empezó su ministerio para enseñarnos la palabra de Dios. Y antes de empezar a predicar, Jesús fue sumergido a las aguas del bautismo. Él entró a las aguas del bautismo cuando Juan el Bautista estaba bautizando en el río Jordán. Jesús obedeció la palabra de Dios, nos ha venido a enseñar y a demostrar la obediencia al Padre Celestial. Y eso es lo que Dios quiere, que todos los que creen en Él obedezcan a su palabra. Y Jesús es nuestro modelo de vida, nuestro modelo de obediencia a seguir en este tiempo tan difícil, porque los tiempos se acortan, los tiempos se agotan, los tiempos se acaban. Jesús ha enseñado todo, todo lo que tuvo que enseñar. Y nos ha demostrado que a través del tiempo, que todas las cosas son verdaderas en Él, que todas las cosas son sinceras, son puras, son reales en Él. Todas las cosas en Él, en Cristo, han acontecido conforme Él ha dejado dicho y ha enseñado en su palabra. Por eso yo te invito en esta mañana a que creas en Él, a que abras tu corazón, a que le des tu tiempo a Él, a que medites en Él, y abras tu corazón y puedas aceptarlo a Él. Hoy, puedes creer en tu corazón, deberías creer en Él. Hoy que puedes abrir tus labios, deberías confesarlo como tu Señor y Salvador. Porque dice la Escritura que los muertos nada saben. Que los muertos, el hombre cuando muere, todo se acabó. Ya no puede creer en su corazón. Ya no puede abrir su boca para confesar a Jesús. Hoy es el día indicado, dice el Señor Jesús. Hoy es el día de salvación. Hoy es el día de buenas nuevas. Hoy es el día que debes aceptar recibir las buenas noticias de salvación para tu alma y para tu familia. Porque Jesús mismo enseñó que en los últimos tiempos la maldad se multiplicará. Que en los últimos tiempos, antes de su venida, iban a haber terremotos. ¿Sí? El Señor enseña. Iban a haber terremotos, peste, hambruna. Iba a suceder muchas cosas. Y la maldad se iba a multiplicar en gran manera, en gran escala. Y hoy estamos viendo la maldad, aún desde los mismos políticos, la presidencia, la república, todos en todos los países del mundo. Una maldad terrible, hermano. Donde gobierna Satanás, que el Señor lo reprenda. Estamos viviendo momentos tan difíciles, terremotos en todos lados, inundaciones, sequías, incendios, enfermedades, plagas, virus. Estamos viviendo momentos tan difíciles, donde la gente muere con cáncer y no saben, y la ciencia en la medicina ha avanzado, pero no puede curar un cáncer, no puede curar una diabetes. Más bien lo que hacen, te cortan una pierna, te cortan un dedo, te cortan la otra pierna. Inútilmente la ciencia ha hecho nada. Porque son hombres, como tú y yo, que han seguido un libreto de recetar una pastilla, una ampolla, de cual el hombre también lo ha creado, pero para hacernos mal. Por eso nuestra única esperanza es Dios. Si tú estás enfermo, si tu amigo, hermano, me estás oyendo en esta mañana, estás enfermo, postrado, desahuciado de la ciencia médica, ¿qué autoridad tienen los médicos para que te desahucien y digas, ya no vas a vivir? Solamente te quedan dos meses, seis meses, un año de vida nada más. ¿Qué autoridad tienen ellos sobre la vida? No tienen ninguna autoridad sobre la vida. Quien tiene autoridad sobre la vida se llama Jesucristo, el Dios eterno, el que ha dado la vida, el que nos ha dado la vida en el vientre de nuestra madre. Él tiene autoridad sobre tu vida de decirte, hasta aquí son tus días. Dios es el que da la vida, dice la Escritura, y Él quita la vida. No son los hombres. Es Dios quien permite, de la manera como tú obedeces a Él, si crees o no crees. Pero yo te invito y te insto en esta mañana a que creas en el Evangelio de Jesucristo, a que aceptes a Jesús. En tu corazón debes creer y debes abrir tu boca y aceptarlo como tu Señor y Salvador. Porque no hay otra alternativa. No hay otra alternativa, no hay otra salida, no hay otra propuesta. La única propuesta que tenemos se llama Jesucristo de Nazaret. La propuesta para la salvación del alma, la propuesta para la vida eterna, la propuesta para ser sanado, para ser libertado de los espíritus inmundos, de los demonios. Solo Jesús. La propuesta, la única propuesta para ser sanado el corazón de malos pensamientos, de malas costumbres que hemos venido arrastrando de la enseñanza de las generaciones de nuestros padres, nuestros abuelos, nuestros abuelos de la sociedad, enseñanzas malignas como la brujería, como la idolatría, como la borrachera, como el adulterio, como el odio, la venganza, todas esas cosas hemos venido arrastrando y trayendo en nuestro corazón, y así vamos enseñando a nuestros hijos si no nos arrepentimos, si no le damos cabida a Jesús, a su evangelio en nuestro corazón. Por eso, hoy debes tomar una decisión. Hoy, joven, adolescente, niño, tú que me estás oyendo, amigo, señor, señora, anciano, necesitas a Jesús, necesitamos a Jesús en nuestra vida. Hoy, porque no sabemos si mañana viviremos. No sabemos qué nos espera. Puede ser un terremoto de 8 grados, de 7 grados, y puede destruir todo. Aunque Dios es misericordioso, es bueno, pero cuando Dios decide las cosas, Él decide las cosas. Y Dios ha dicho en su palabra que este cielo y esta tierra va a pasar, pero su palabra no pasará. Cielo y tierra pasarán, mas mis palabras no pasarán, dijo Jesucristo. Su palabra, su evangelio, no pasará. Su palabra es real, es pura, porque Dios está en la palabra. Cristo es el verbo, y la palabra es eterna, porque Dios es eterno. Y Dios se sigue a través de su palabra. Por eso en esta mañana yo te invito a oír la palabra de Dios. Alabado sea su nombre. Amado hermano, es una introducción a lo que te estaba diciendo. Buenos días con todos, Dios los bendiga. Y te aconsejo que abras tu boca para conocer a Jesús. Vamos a leer, gloria al Señor, lo que Jesús está enseñando en Marcos. El libro de Marcos, capítulo, gloria al Señor, capítulo 5. Estamos en el capítulo 5, leyendo lo que Jesús vino a hacer sobre cómo liberó este endemoniado galareno. Un hombre que vivía, hermano, hace 2000 años, endemoniado. ¿Sí? Loco. Vivía por los cementerios y fue libertado. Y Jesús, él quería seguirlo a Jesús en la barca, pero Jesús le dijo, anda, predícale a tu familia, cuéntale a los tuyos cuán grandes cosas ha hecho Jehová contigo y cómo Dios ha tenido misericordia de ti. Dios tiene misericordia de cada uno de nosotros y Él te está llamando. Ven, ven a los brazos de Cristo. Leemos la palabra de Dios. En el libro de San Mateo, sí, el Evangelio de San Marcos, el San Marcos capítulo 5, versículo 21. Gloria al Señor. San Marcos capítulo 5, verso 21. Veamos con la bendición del Padre, del Hijo y del Espíritu Santo. Amén. Dice la Escritura. Pasando otra vez, Jesús en una barca, a la otra orilla, se reunió alrededor de él una gran multitud, y él estaba junto al mar. Y vino uno de los principales de la sinagoga, llamado Jairo, y luego que le vio, se postró Jairo a los pies de Jesús. Y le rogaba, Jairo le rogaba a Jesús, al Señor Jesús, mucho, diciéndole, mi hija está agonizando, ven, y pon las manos sobre ella para que sea salva y vivirá. Fue pues Jesús con él y le seguía una gran multitud y le apretaban a Jesús. Pero mientras iba camino a la casa de Jairo, una mujer que desde hacía 12 años que padecía de flujo de sangre y había sufrido mucho de muchos médicos, y había gastado todo lo que tenía esta mujer, y nada había aprovechado, antes le iba peor. Cuando esta mujer oyó hablar de Jesús, vino esta mujer por detrás entre la multitud y tocó su manto de Jesús, porque ella decía en su corazón, si yo tocare su manto, tan solamente su manto, seré salva. Y enseguida, cuando ella tocó el manto, la fuente de la sangre se secó y sintió
2: en el cuerpo que estaba sana de aquel azote. Luego Jesús, conociendo en sí mismo el poder que había salido de él, volviéndose a la multitud, dijo: Jesús, ¿quién ha tocado mis vestidos? Sus discípulos le dijeron: ¿ves que la multitud, que la gente te aprieta y dices, ¿quién me ha tocado? Pero él miraba alrededor para ver quién había hecho esto. Entonces, la mujer que tenía los flujos de sangre, que padecía con flujos de sangre por sus partes íntimas, entonces la mujer temiendo y temblando que había sido descubierta, sabiendo lo que en ella había sido hecho, vino y se postró delante de Jesucristo y le dijo toda la verdad. Y él y Jesús le dijo: hija, tu fe te ha hecho salva. Ve en paz y queda sana de tu azote. Y mientras aún hablaba, vinieron de casa del principal, de la casa de, vinieron de la casa del principal de la sinagoga de Jairo, diciéndole a Jairo: tu hija ha muerto, Jairo. ¿Para qué molestas más al maestro? Pero Jesús, luego que oyó la noticia que le dieron a Jairo delante de él, que su hija había muerto, le dijo al que trajo la noticia, al principal de la sinagoga: no temas. Jesús le dijo a Jairo: no temas, cree solamente. Y no permitió que le siguiera nadie, sino Pedro, Jacobo y Juan, hermano de Jacobo. Y vino a la casa del principal de la sinagoga y vio el alboroto y los que lloraban y se lamentaban mucho por la muerte de la hija de Jairo. Y entrando Jesús les dijo: ¿por qué alborotáis y lloráis? La niña no está muerta, sino duerme. Y se empezaron a burlar los que estaban ahí de Jesús. Se burlaban de él, mas él, echando afuera a todos, tomó al padre y a la madre de la niña y a los que estaban con él, y entró a donde estaba la niña. Y tomando Jesús de la mano a la niña, le dijo: Talita Kumi, que traducido es: niña, a ti te digo, levántate. Y luego la niña se levantó y andaba pues, y tenía 12 años. Y se espantaron grandemente los que lloraban, pero él les mandó mucho que no lo supiesen. Y dijo que se le diese de comer a la niña. Hasta ahí la palabra de Dios. Padre, te damos gracias, Dios eterno, por tu palabra en esta mañana. Tú eres Dios todopoderoso, amado Jesús de Nazaret. Tú has venido a demostrarnos tu gran poder, tu gran amor, tu grande misericordia que tienes para los hombres y mujeres que estamos perdidos en este mundo, que andábamos perdidos, sin esperanza, desahuciados de la ciencia médica, como esta mujer que había sufrido mucho de muchos médicos y había gastado todo lo que tenía, todos sus ahorros, su ganancia, todo lo que había tenido, había gastado todo y no había encontrado sanidad sobre la sangre que bajaba por sus partes íntimas, esos flujos de sangre. Y también vemos aquí que la hija de Jairo, el principal de la sinagoga, estaba enferma. Seguro que muchos médicos lo habían visto tampoco, hasta que murió. Pero amado Jesús, tú nos enseñas que si nosotros ponemos nuestra fe en ti, creemos en ti, no hay nada imposible para ti. Ninguna enfermedad incurable y para ti imposible, porque tú eres el Todopoderoso. Solo a tu presencia, solo tocar tu manto, la mujer enferma con flujos de sangre, ella fue sana. Pero no fue el manto, sino fue su fe, porque Jesús le dijo: mujer, tu fe te ha hecho salva. Tu fe, le dijo, tu fe te ha salvado, te ha sanado, te ha libertado de este azote. Aleluya. Dice, y enseguida la fuente de la sangre se secó y sintió en el cuerpo esta mujer que estaba sana de aquel azote. Aleluya. Porque Jesús la sanó. Hermano, cuando tú pones tu fe en Jesús, cuando tú pones tu fe en la palabra de Dios, Jesús está aquí a través de su espíritu. Por eso les estaba diciendo que no tenemos otra alternativa. No tenemos otra esperanza. No hay otro. No hay otra forma. La única forma, la única alternativa que tenemos los seres humanos en esta tierra se llama Jesucristo de Nazaret. Él es el Todopoderoso. Y Él ha venido a demostrarnos hace 2000 años lo que Él hizo por la humanidad. Y hasta el día de hoy. Pero hoy estamos viviendo los últimos días de este último tiempo. Porque este último tiempo empezó cuando Jesús de Nazaret vino a esta tierra. Y Él entregó su vida. Él entregó su vida por nosotros en la cruz del Calvario. Ahí en la cruz terminó el tiempo antiguo. Hoy empezó un nuevo tiempo en la cruz cuando Jesús resucitó. Y hoy Jesús está a través del Espíritu Santo. Ya no está en persona como un cuerpo carnal, como hombre, sino está a través de Dios con su Espíritu Santo. Está en todo lugar, en todo hogar, donde el hombre y la mujer lo invoca. Ahí está el Señor. Ahí está Jesús. Él espera que solamente tú confíes en Él, que abras tu corazón a Él, como esta mujer que sufría por muchos años, 12 años, dice, gloria al Señor. Dice la Escritura, aleluya, pero una mujer que desde hacía 12 años padecía de flujos de sangre, hermano, flujos por sus partes íntimas. Y hay muchas mujeres que hoy en día sufren eso. Hay muchísimas madres que están sufriendo con flujos. Y se van a los médicos los manosean, los médicos hacen cosas terribles contra esta mujer. Y le recetan pastillas, le recetan una medicina, le recetan ampollas, óvulos y todo, y los manosean, y no se sanan. Y no solamente ahí hay mujeres que se van a los brujos, y los brujos abusan de ellas. Poder en la sangre de Jesús, hermano. ¿Cuántas mujeres desahuciadas de los hombres? Esta mujer sufría mucho, dice la Escritura, padecía. 12 años sufriendo enferma, 12 años sufriendo con esta realmente situación tan difícil, porque es duro vivir con esos flujos de sangre. Pero hay mujeres que viven así, pero su corazón han endurecido, dicen arrepiéntete y no quieren arrepentirse, no quieren dejar su pecado, no quieren dejar su borrachera, no quieren dejar su baile a los demonios, no quieren dejar eso. Quieren seguir brincando para los demonios, quieren seguir en su borrachera, quieren seguir en su jarana. Y no saben que ese camino los lleva a la perdición y los lleva al infierno. Y mujeres que mueren con cáncer al útero, a los ovarios. Teniendo a Jesús, pero su corazón endurecido, empedernido. No quieren oír la voz de Dios y no quieren arrepentirse, no quieren buscar a Dios, no quieren congregar, no quieren, prefieren congregar para el diablo, en los cumpleaños de borrachera, cumpleaños, hoy fiestas de este mundo de idolatría, pero no quieren. Pero bueno, así es Dios. Dios es caballero, te espera que tú tomes la iniciativa. Ya dejó su palabra, Él ya lo dio, y por eso nos ha mandado a nosotros a predicar la palabra, para que tú creas en Jesús. Y hoy que estoy predicando esta palabra de poder, de amor, de sanidad, de liberación, de restauración, de sanidad divina, sanidad del cuerpo, donde los hombres se han desahuciado. Hasta en hoy día siguen desahuciando los médicos, por más tecnología que haya en la medicina, la ciencia, la computadora, avanzado la tecnología, la robótica, avanzado en la medicina, hay medicinas carísimas, pero no pueden curarte de un cáncer a las mamas, de un cáncer al útero. Las mujeres terminan muertas, las terminan cortadas, cortándole un seno. Así terminan, hermano. Alabado sea Jesucristo nuestro Señor. Hermana, hermano, aquí hay un... tenemos a un Dios todopoderoso, a Jesucristo. Hay un himno que dice, ah, Jesucristo, ven sin tardar, No te detengas, ve. Mira que el solo puede calmar tu triste pecho de gozo y paz. A Jesucristo ven sin tardar, no te detengas, ven. Ven a Cristo, hermano, ven a Señor. ¿Por qué? El Señor siempre está llamando. Hay otro himno que dice: pecador, ven al dulce Jesús. Pecador, ven al dulce Jesús. Si en verdad le quisieres tener, hallarás en su sangre también medicina que cure tu mal. Ven a él, ven a él, que te espera tu buen Salvador. Ven a él, ven a Cristo, ven a él, que te espera tu buen Salvador. Hermano, si enfermo te sientes morir, hallarás en su sangre también medicina que cure tu mal. Y tendrás en sus brazos perdón. Aleluya. Ven a él. Amigo, ven a él. Hermana, ven a él. Entrégale tu corazón. Entrégale tu vida al Señor, ríndete a Él. Hoy vivimos los últimos tiempos, la maldad se sigue aumentando. Mucha gente pone su confianza en los médicos, en la ciencia médica, al final termina destruido, termina haciendo diálisis, termina en quimioterapias, termina, hermano, haciendo quimias donde le destruyen todas sus células, sus átomos con medicinas, con rayos X, que hacen cosas terribles, hermano. Las mujeres terminan siendo muy, muy maltratadas. Pero hoy yo te invito y te aconsejo que te rindas a Jesús. Que te rindas al Señor. Deja todo. Deja esas malas costumbres de la brujería, de las comadronas. Deja todas esas cosas. Arrepiéntete de tu pecado. Deja la borrachera y conságrate al Señor. Deja la ira, deja la cólera, deja la amargura, deja los celos amargos, deja la venganza, porque los celos amargos dañan el corazón, la mente y enferman el alma. Deja esas cosas, los malos pensamientos, sácate eso de tu cabeza, de tu corazón, y confía en Dios, pon tu confianza en Jesucristo. Empieza a confiar en el Señor, y Dios será tu escudo, tu protector. Y empieza a buscarlo, empieza a congregar, busca una iglesia donde congregar, busca un lugar mientras hay tiempo, quien pueda, podamos adorar al Señor juntos, como iglesia, como pueblo. Busca, hermanos, hermanas, amigos. Dice que esta mujer sufría mucho, de muchos médicos, y había gastado todo lo que tenía, y nada había aprovechado, antes le iba peor. Así es, hermano. Quien te habla también, yo había visitado muchos médicos, y no solamente cuando me desahuciaron los médicos, me fui a los brujos a buscar en la brujería por todos lados, y peor me fue, arruinado, muy arruinado, enfermo totalmente, hermano, porque todo es un engaño. Satanás ha venido a engañar al mundo entero, engaña a los hombres incrédulos, y yo no creía en Cristo, hasta que un día ya no pude más. Un día no pude más y no aguantaba la vida que llevaba. Y me rendí a los pies del Señor. Yo le dije: Señor, ya no aguanto esta vida que llevo. No soporto la vida que vivo. Tenía dinero, tenía profesión, tenía un título, tenía casa, tenía esposa, hijos, pero no aguantaba la vida que llevaba. Quizás tú tengas todo. Tengas carro, tengas título, seas un profesional, sea quien seas, tengas dinero guardado en el banco, pero nada te sacia. Y no puedes encontrar la
1: la solución a tu vida, porque no es el hombre quien sabe tu solución, es Dios, es Cristo. Cuando le entregué mi corazón a Él y empecé a buscarlo, empecé a congregar, busqué una congregación y empecé a congregar, a ayunar, a alabarle al Señor, a cantarle. Me entregué a Él de todo corazón. Los domingos que me dedicaba a ir a trabajar y tomar, ahora me dedicaba a pasar, ahora que le dedicaba al Señor. Los sábados le dedicaba el ayuno al Señor. Y así los días después, hora libre, le dedicaba al Señor. Y aquí estoy. Hace 20 años ya que el Señor me llamó a sus caminos. Y estoy aquí predicándote una palabra de verdad. No ha fallado. Poco a poco el Señor fue transformando mi vida. Ha ido cambiando mi vida. Y hoy me he ido preparando para predicar su palabra. Palabra de fe. Palabra de convicción. Palabra de vida eterna. Palabra de sanidad. Palabra de salvación. Palabra de liberación. Palabra verdadera. Solo lo encontramos en el Evangelio de Jesucristo de Nazaret. En la palabra de Dios. No hay mentira en Dios, porque Dios es santo. En Él no hay mentira ni vacilación. En Dios es verdadero. Dios es puro y sincero. Él es sincero en todas las cosas. Él es verdadero, es puro y es poderoso. Él es limpio, no hay suciedad en Él. No hay confusión en Él. Él es sabiduría, es inteligencia. No estés confundido, hermano. ¿Qué cómo será? ¿Qué dicen que no es así? Que no, los hombres dan mal testimonio de Dios. Los hombres malvados que se apartan por no arrepentirse de su pecado, de su maldad, por no confesar su pecado, se apartan de Dios, hablan mal de Dios. Pero Cristo sigue siendo el mismo que curó a esta mujer de 12 años de flujo de sangre. Cristo sigue siendo el mismo que levantó a esta niña, a Talita Kumi, a la hija de Jairo, la resucitó. Sigue siendo el mismo, no ha cambiado. Hoy está a través de su Espíritu Santo, más poderoso que antes. ¿Qué quiere Él? Un corazón arrepentido. Porque así empieza Él diciendo, el reino de los cielos se ha acercado. El tiempo se ha cumplido, le dijo. Arrepiéntanse y crean en el Evangelio. Ese es el mensaje que Jesús empezó trayendo a esta tierra, porque sin arrepentimiento no hay perdón de pecados. Dice que esta mujer no le importó la condición, como ella se encontró, lo único que creyó en Jesús. Dice que Jesús iba y una multitud lo seguía, cantidad de gente lo seguía. Y en aquellos tiempos una mujer que botaba flujos de sangre por su vientre, una mujer maldita, una mujer maldecida, una mujer muy pecador, una mujer terrible y no podía juntarse con nadie, porque si chocaba con alguien, esa mujer contaminaba a todos y lo apedreaban y nadie sabía, solamente ella, quizás su familia también, pero ella no escatimó y no tuvo temor y no tuvo vergüenza. Cuando uno pone su fe en Jesús, no tienes vergüenza, hermano, la vergüenza se va. Cuando tú pones tu confianza en Jesús, no tienes miedo, el miedo se va, no hay temor de nada. No hay temor a la crítica, no hay temor a que te murmuren, no hay vergüenza, hermano. Fuiste lo que fuiste, hermana, quien hayas sido, pero en Cristo eres una nueva criatura. Cristo te levanta, Cristo te sana, Cristo te liberta. Mira, hermana, cuando ella oyó hablar de Jesús, dice la Escritura, Marcos capítulo 5, verso 27, cuando ella oyó hablar de Jesús, vino por detrás de Jesús, corrió donde estaba Jesús, entre la multitud se metió ahí. Buscó a Jesús. ¿Y tú qué haces? ¿Por qué no buscas a Jesús? ¿Por qué no corres a Jesús? ¿Por qué no vienes a Cristo? ¿Por qué no lo aceptas? ¿Y por qué no empiezas a congregar? Corrió a Jesús en medio de la multitud y tocó su manto, porque ella decía en su corazón, si yo tocare solamente su manto, seré salva. Eso es la fe. Tiene que empezar a germinar la fe en tu corazón a Cristo, porque solo en Cristo hay la salvación. Solo en Cristo hay la sanidad divina. Solo en Cristo hay el poder para ser libertado de espíritus malignos. Y enseguida, cuando ella tocó el manto, la punta de su manto que se metió entre la gente hasta donde estaba Jesús,
2: Cuando ella tocó solamente la punta del manto de Jesús, su sangre se secó de su vientre, hermano. Y ella sintió en su cuerpo el poder de Dios, el Espíritu de Dios, sintió en su cuerpo que estaba sana, dice la Escritura, de aquel azote, porque era como un azote, ¿no? Así de, hermano. Y ella sintió ese poder. Y también Jesús supo que le habían tocado su manto, que habían tocado a él, que habían pedido de él. ¿Y qué le dijo Jesús? ¿Acaso lo condenó? ¿Acaso lo despreció? No, Jesús no desprecia a nadie, no condena a nadie, no maldice a nadie. Mira lo que le dice capítulo 5, verso 30. Luego Jesús, que supo, conociendo en sí mismo el poder que había salido de él, Jesús, volviéndose, miró a la multitud y dijo: ¿Quién ha tocado mis vestidos? Dijo el Señor. Y sus discípulos que estaban alrededor de él le decían, ellos no se habían dado cuenta, y sus discípulos decían: ¿Cómo que dice quién te ha tocado? ¿No ves cuánta gente te aprieta? ¿Cuánta gente aquí viene detrás de nosotros y te aprieta? Y preguntas, haces una pregunta que no tiene explicación para nosotros. Una pregunta tan sencilla: que ¿quién te ha tocado? Y todos te tocan. Mira, todos pueden decir que creen en Jesús, pero no tienen fe, pero no corren a él. Hay muchos que quieren oír la palabra, pero no tienen fe. La gente estaba ahí, pero no tenía fe. La gente necesita, para que tú recibas de Cristo, tienes que tener fe. Y la fe es creer en él. Creer, buscarlo, entregarte de corazón a él, confiar en él. Esta mujer creyó en Jesús, lo buscó, corrió a él, confió en él. No le importó lo que le podía pasar, porque podía pasar que lo podían matar. Lo descubrían que era una mujer que estaba realmente contaminada. Y lo podían apedrear ahí, porque la ley era que alguien que se sufría con flujo de sangre la mataban a pedradas. Pero ella no le importó. Ella arriesgó todo. Y así quiere Jesús, hombres y mujeres que arriesguen todo por él. Que dejen todo, hermano. Entonces Jesús dijo: ¿Quién me ha tocado mis vestidos? Sus discípulos le dijeron: ¿Ves que la multitud te aprieta y dices: ¿Quién me ha tocado? Pero Jesús, él miraba alrededor buscando para ver, él sabía quién, pero para mostrarle a la gente incrédula, decía, para ver quién había hecho esto. Entonces la mujer, temiendo y temblando, saliendo de, sabiendo lo que ella, en ella había hecho, ya sabía que ella había sido sanada ya. Vino la mujer y se postró. Mira, esa es la forma como nosotros, la actitud de un hombre que cree en Dios, de una mujer que cree en Dios. ¿Qué hizo ella? Temblando se postró. Vino y se postró delante de Jesucristo, delante de él. Y le confesó toda su verdad. Le confesó su dolor, su sufrimiento, su enfermedad que había tenido y cómo ya había sido sana. Eso es lo que quiere el Señor, que te postres delante de él, que te humilles, que te inclines a él y que le cuentes tu dolor, que le cuentes tu dolor, lo que estás pasando, que le cuentes tu situación, que le confieses tu pecado, mejor dicho. Y el Señor no te reprocha, hermano, hermana. El Señor no reprocha a nadie. Y dice la Escritura que le contó toda la verdad, le confesó, hizo una confesión ella, y él le dijo, Jesús le dijo: hija, tu fe te ha hecho salva, tu fe te ha salvado, hija mía, ve en paz, anda en paz a tu casa, a tu hogar, a tu familia, anda hija, y queda sana de este azote, y sé sana. Eso es lo que Jesús ha venido a ser hasta el día de hoy. ¿Qué quieres de Jesús? ¿Qué busca de él? Él está aquí. Amado hermano, no ha cambiado. El Espíritu Santo te ha hablado en esta mañana. Inclina tu rostro a él. Pídele perdón. Confiésale tu verdad. Confiésale todo a él. Lo que has hecho. Solo a él. Él te entiende, él te comprende. Amado hermano, amada hermana, amigo tú,
3: No sigas así. Cuéntale que estás atado en el homosexualismo, en el lesbianismo, en la prostitución. Que has estado metido, hermano, en la brujería, hechicerías, haciendo cosas terribles. Cuéntale al Señor. ¿En cuántas cosas te has metido?
2: Ya hoy estás enferma, enfermo. Quizás tienes pensamientos malignos, de celos amargos, de celos de odio, de venganza, malos pensamientos hacia tu esposa, hacia tu esposo. Tienes pensamientos de envidia con tus hermanos. Tienes esos pensamientos envidiosos, que tienes cólera por otros que prosperan y cada día te sigues hundiendo más. Cuéntale al Señor. Y estás enfermo. Entonces ir a los médicos y no te encuentran solución. Y cada día te vas hundiendo, te vas arruinando, tanto en tu salud como económicamente. Esta mujer ahí, enferma y arruinada. Y cada día te vas arruinando. Pero hoy Jesús está aquí para ayudarte. Solo tienes que postrarte a Él y contarle la verdad. Y Él está presto a perdonarte. Como le dijo a la mujer, hoy te dije a ti, hija, hijo, tu fe te ha hecho salva. Ve en paz, queda sana de este azote. Queda sano de este azote. Oh, Padre eterno, mira, Señor, las almas que se postran delante de ti en esta mañana. Ten misericordia de ellos. Ten piedad, Señor. Gracias te damos por tu palabra. Palabra de valor, palabra de fe, de aliento, palabra de vida eterna, palabra de sostenimiento, palabra de poder. Gracias, Cristo. Yo creo en ti. Y hoy también me postro delante de ti para contarte mis verdades. Y te pido con todo mi corazón

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más adelante estaremos con saludos musicales con los amigos de Fanupe Barrio Nuevo. ¿Ah? Gracias, Morrobe, por la sintonía. Más adelante estaremos con más saludos musicales en Fanupe Barrio Nuevo. ¿Ah? Fanupe Barrio

Atención, 9 de la mañana con 3 minutos es la hora. 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

Número 10, Armonía 10. A esa hora en nuestra programación es el domingo 30 de agosto. Escucha, disfruta la mejor programación de

0: estamos en instantes. Comunicamos que en instantes ya estaremos en Fanuro Barrio Nuevo.
1: Que levante la mano.
0: Saludando al señor José de la Rosa Santiseban Damián. El día de hoy, el día de hoy está cumpliendo años. El día de

0: al caserío Fandupe Barrio Nuevo en esa mañana. Buenos días, Fandupe Barrio Nuevo, buenos días. Al cumpleañero, al dueño del santo, en este 30 de agosto, al señor José de la Rosa, San Esteban Damián, que el día de hoy está cumpliendo 31 años de vida. Buenos días para usted, señor José de la Rosa. Buenos días, feliz cumpleaños.
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2: ¡Que viva!
0: Suenan los aplausos, suenan los aplausos. Para usted, muchas felicidades. Un gran abrazo, un gran saludo. Vamos a saludarlo a nombre de toda su familia, de su esposa, a nombre de sus padres, de toda la familia que hoy se hace presente. Se hace presente para celebrar sus 31 años de vida. A romper la piñata el día de hoy. Así que muchas felicidades. Aquí Radio Santa Fe vamos a saludarlo. Feliz cumpleaños para usted, señor José de la Rosa, San Esteban Damián. A celebrarlo, por todo lo alto, ahí con toda la familia. Claro que sí, una bonita celebración ahí en Fandupe Barrio Nuevo. Así que muy buenos días y bienvenido, señor José de la Rosa, San Esteban Damián y a toda su familia.

Solo tres minutos ya, solo tres minutos. Y llegamos. Y llegamos a las 10 de la mañana. Suenan esas dedicatorias, estas canciones. En Caserío Fandupe, Barrio Nuevo, ¿eh? Para el señor José de la Rosa, Santisteban Damián. Un gran saludo por el día de su cumpleaños, por el día de su santo, número 31. Así que muchas felicidades para usted, señor José de la Rosa, ¿eh? El día de hoy baila, baila, goza, y el día de su cumpleaños, ahí al lado de su esposa y toda su familia. El saludo viene de parte de su esposa, de parte de Andrea Manayay de la Cruz. El mix baila, baila.

10 de la mañana, ya con 4 minutos la hora. 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

celebración de cumpleaños del dueño del santo, el señor José de la Rosa Santisteban Damián. Hoy cumple 31 años.

0: 13 minutos y llegamos a las 11 de la mañana.
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0: Para el señor José de la Rosa, San Esteban también. El día de su santo, esta bonita canción.
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0: 11 de la mañana con 2 minutos la hora. 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
1: 11 y 3.

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0: piano que te cago. ¡Dale a la gente de Jamaica! ¡Cara! ¡Para todos los amantes del zapateo!
1: Seguimos con mucho más en Caserío Fandome Barrio Nuevo.
2: ¡Feliz aniversario! ¡Ande producciones!
1: ¡Bailables! Hoy lo goza, lo baila el Alberto Melgarejo. Piñata, el señor José de la Rosa, San Esteban Damián. Muchas felicidades para él, hoy cumpliendo 31 años. Con esa canción, esa dedicatoria, de parte de su padre, los esposos, de Julio San Esteban Yondó y de María Zulma Damián.

Día 12 de mediodía, con 00 minutos la hora. 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

está almorzando por ahí en esos guisantes. Buen provecho con el almuerzo. Seguimos con mucho más, ¿eh? Fanube Barrio Nuevo. Con el señor José de la Rosa San Esteban Damián en el día de su cumpleaños. Provecho con el almuerzo, ¿eh? Por ahí con toda la familia, por supuesto. Fanube Barrio Nuevo en el día de su cumpleaños.

esta bonita canción, bailable, que hoy va a estar bailando, gozando, disfrutando. Ahí el señor José de la Rosa, Santísima Andamia, en el día de su santo, su cumpleaños, hoy 30 de agosto, allá en Fanube Barrio Nuevo, la gran celebración.

0: Francisco Guerrero.
1: Chicharrero.
2: Chicharrero. Chicharrero.
0: ¡Feliz cumpleaños, Rubén Matos!
2: Ya son las

0: Para todos los que están de cumpleaños, felicidades en su día. ¡Rematos! ¡Feliz cumpleaños!
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0: la nueva crema internacional de gente grande.
2: ¡Para ti!
1: ¡Ese tío!

Una de la tarde con 4 minutos la hora. 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

Santa Fe, ¿eh? Hoy es su cumpleaños.

0: Rona.
1: ¡Feliz cumpleaños! Para todos los que están de cumpleaños, felicidades en su vida. ¡Rubén Matos! ¡Feliz cumpleaños!
2: Para mi tío Chupo Cabrera,
1: la nueva crema internacional de este gran escenario.
0: ¡Para ti!
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la familia allá, el señor José de la Rosa San Vicente Damián, ¿ah? Disfrutando ahí bellos momentos con la familia, celebrando su cumpleaños, claro que sí, ¿ah?

alrededores. Gracias a la gente de Ilmo a esa hora. Gracias, Ilmo, por la sintonía en ese magnífico domingo fin de semana. Panope Barrio Nuevo, hoy 30 de agosto. Con el señor José de la Rosa, San Esteban Damián. El día de su cumpleaños. A esa hora ya celebrando ahí con la familia.

de 38 minutos, la hora es el domingo 30 de agosto. Estamos en la recta final ya del mes de agosto, el mes número 8 del año. El Manupe Barrio Nuevo, con esta

señor.

con ahora. Ahí lo disfruta esa dedicatoria, ¿sabes? El señor José de la Rosa Santísima también. Ahí en casa, en el Barrio Nuevo, celebrando su cumpleaños. Las buenas vibras, las mejores felicitaciones aquí en Radio Santa Fe, ¿eh?

0: Marinera y Guayno, el grupo azul.
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Muchas gracias. Han sido mucho más amables con nosotros. Nos vamos. Hasta la próxima. Gracias a mi gente linda de Monsefú, Chiclayo, Perú. En nombre del Grupo Azul.

0: Solo 7 minutos y llegamos a las 4 de la tarde. Esas grandes dedicatorias.
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0: El dueño del salto ahí lo disfruta, lo baila.
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0: Hoy rompe la piñata, el señor. José de las Rosas, aquí se van también.
1: Muy hermoso.
0: Que se venga muchos años más, siempre con la bendición de Dios.
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0: El saludo viene de parte de su tía Guillermina Yontó Maldera y de parte de su prima Nayeli Nicole y de parte de Anders, su clupe. Mi chacra y mi choza, esa dedicatoria.

Parte final de los amigos musicales aquí en Radio Santa Fe. Domingo 30 de agosto. Para el señor José de la Rosa, San Diceban, también a esa hora. ¡Feliz cumpleaños! Ya celebrándolo con toda la familia en Fanupe Barrio Nuevo. Ahí con toda la armonía de ese domingo y de toda la familia que hoy se hace presente ahí en su cumpleaños.

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